0: que el nombre lleva de la caúl.
1: Mi amigo Toledito, estará escuchando Toledo. Omar Donoso, Marca Iguara, el Tacuara, ¿dónde anda? Haceme un Zapucay, Eli Piri, por favor. Aníquen de Saray un día de

0: Páralo. ¿No es que te está probando? ¿Vos no entendiste el mensaje subliminar que te mandó Miguelito? Como diciendo, ¿qué va a poner? No te pone más. Y usted ahí nomás. Ahí nomás se bajó el... Claro, Sonso. Usted de lo fácil, viejo. Claro.
1: Qué fácil sos, Gabriel Ríos, por Dios.
0: Yo sí con el mujeraje, sí, pero... Él lo amedrentó un toque. Y yo te... Hasta el... Mediasta, ¿cómo es el tema? Por favor, muchacho. No sea así, Sonso.
2: No queríamos saber, che. No queríamos saber que de atrás para adelante, Gaby. Déjate joder, Gaby. Bueno. Se quemó sola. Se quemó sola esa Joana.
0: Ella dijo, yo no dije nada.
3: Gaby, 5 gays van a una fiesta.
0: Ajá.
3: ¿Va?
0: Sí.
3: Ya. Ye. Ye. Yu. ¿Quién falta, Gaby? Decime.
0: ¿Cómo? No. Eran 5. Juan Carlos. Por ahí puede. Juan Carlos o. Ah, no. Lisi. Lisi o Flor. Uno de esos.
4: Escuché, Gaby Río. Y bueno, en gusto no hay nada escrito. Dijo un viejo y le puso cielo raso al horno.
0: Cielo raso al horno.
4: Pásame el otro alias, Gaby Río. Pásame el otro alias.
0: El otro alias para esta noche. Ahí va. A ver si lo jugamos esta noche, papi. Ahí va. Ahí se lo pasaron, chiquilín. Ahí va, meta.
5: Gracias, crack, Nico. Yo sabía que podía confiar en vos. Gracias, Nico. Saludo a todos. Hoy voy a mirar el vinguito nomás.
0: ¿Por qué? ¿Qué pasó, pa? ¿Qué pasó? ¿Por qué? ¿Cuál es la cuestión?
6: ¿Qué hace, Gaby? ¿Cómo te va, viejo? Acá escuchándolo. Sí, viene así como te digo, puede venir con 4 huevitos, uno más, perdón, 5, uno que va en el medio.
0: Ah, uno que va en el medio.
6: Y después se corta, sí, se corta todo. Y si no querés eso, tengo para hacerte, una...
0: Ajá, a ver.
6: Una hawaiana.
0: Hawaiana.
6: Viene mozzarella.
0: Sí.
6: ¿Cómo es este jamón y ananá arriba?
0: No, ahí ya.
6: ¿Te gusta esa? Te mando esa. Una de las dos.
0: No.
6: ¿O elegí?
0: No. La de ananá, a mí, ¿el agridulce le gusta a usted?
7: No.
0: ¿A usted? Tampoco. ¿A usted? Tampoco. ¿Usted? ¿Con esa cara que sí o no? No. Bueno, listo. No, Fabio. Mandá de mozzarella porque acá nadie se va a que después va a decir no porque se comió la cochina. No, trae de mozzarella nomás, Fabio, porque yo ya los conozco a esto. Después van, ay, ¿qué van a decir en el barrio de mí? Claro.
8: ¿Qué hace, Gaby? Buenas noches, acá es Mónica de las Heras.
0: Hola, Mónica.
8: La 107.9.
0: ¿Cómo estás, cariño?
8: Gaby, acá la de papa frita y huevo frito arriba se le dice la petrolera.
0: La petrolera.
8: Así que riquísima esa pizza.
0: Sí.
8: Y si vienen 4 huevos, el que le toca, le toca.
0: Ah, mira. Ah.
8: Che, Gaby, ¿cuándo jugamos el binguito ese que salía a 5.000? Porque yo compré, pero no sé cuándo juega al final.
0: Mañana viernes, mami.
8: Me avisás, por favor.
0: Mañana.
8: Sí, me conecto al.
0: Mañana,
8: YouTube.
0: Mañana, mi amor, mañana.
8: Dale, besitos.
0: Moniquita, gracias.
8: Buenas noches.
0: Gracias, Moni. Mañana más. ¿Cómo que? Ey. A ver, ¿cómo cuando juega el binguito? No, esto es inexplicable.

0: Hola Gaby, soy Alma. ¿Me puedes poner cumbia, por favor?
1: ¿Cómo no? ¿Cuál?
2: Bueno, saludo a toda la manada, Gaby, y a todos allá en la radio.
1: Gracias.
2: Bueno, si quieren la cochina, y que llamen, papi.
1: Claro.
2: A llamar a pronto.
1: ¿Y está la cochina? ¿Está?
2: ¡Va, el aporte llega! ¡Ahí va por tu cochina!
3: La Pelu está ubicada en Coronel Manuel Vallejos, casi Roque González, de Santa Cruz, Corrientes y Tati.
1: Opa.
3: Aquí estoy enamorada de Tati. Hace ya 15 años prácticamente que estoy viviendo acá. Y bueno, acá hice muchas cosas que en La Plata no pude.
1: Claro.
3: Así que la verdad que más que feliz estoy acá en Itatí.
1: Te felicito.
3: La verdad es muy lindo y es una zona turística que, bueno, nada, si querés la paz vas a encontrarla.
1: Mirá vos, hay muchos lugares. Hoy estaba hablando acerca de eso, que acá es una porquería. Hay muchos que me dicen, no, porque yo quiero ir a Buenos Aires. No vengan. No, me duele mucho lo que le pasó a mi amigo Sergio Dicioco. Vino a hacer un trámite, y le robaron la camioneta. Menos mal que no lo mataron. Mirá vos. Mirá lo que tenemos que andar agradeciendo. Que no lo mataron. De casualidad, che. Qué mal. No vengan nunca acá. Ni a hacer negocios, ni a nada, porque acá te van a robar.
4: Hola, Gaby, acá te estamos escuchando por la 89.1. Recién terminó Mario con Música del Recuerdo y ahora te estamos escuchando vos hasta las 10.
1: Ah, muy bien, muy bien.
5: Gaby, decímele a Nico que vaya buscando el tema de los sultanes, por favor, porque quiero que aparezca Pablo de la Fe.
1: ¿Y qué tiene que ver los sultanes con Pablo de la Fe? No sé.
6: La petronera. Es verdad eso, en algún lado le dicen la petronera y acá en la zona le dicen la cochina.
1: La cochina.
6: Le cambian los nombres en todos lados.
1: A mí me encanta.
6: En todos lados le cambian los nombres.
1: Ah, mira.
6: Pero bueno, acá le dicen la cochina.
1: Bueno.
6: Listo, te mando una musa. Vale. Listo, mañana te mando, mañana.
1: Bueno, vamos a probar la cochina. ¿Quieren probar la cochina? ¿Quieren probar la cochina? ¿Quiere probar la cochina usted? Le vamos a hacer el honor, Fabio, de probarle la cochina.
7: ¿Yavit? Segundo manito está el Vicagabice.
1: Y acá vamos a decir a ver qué tal está.
7: ¿Yavit? Para empezar.
8: Joana, ¿no me dijiste cuánto sale el vinguito para hoy?

0: lunes a las 10 de la mañana va a haber un sorteo de vivienda acá en Tejedor.
1: Ah, mirá. ¿Qué sortean casa? ¿Quién lo hace? ¿Chulanca? ¿Quién lo hace? ¿El Floto? Estos multimillonarios hacen lo que se les canta, ¿eh?

0: Es rica pizza. La pide mucho la gente joven. Los chicos, cuando se reúnen, hacen juntadas, piden mucho de esa pizza. Les encanta. Así que bueno, a probarla, mi amigo, y después usted me dirá, rey de la jungla.
1: Sí, señor, mañana.
0: Estamos viendo acá pronto pizza, escuchándote a pleno.
1: Pero que vengan a tipo a esta hora, antes de empezar el sorteo grande, si se puede, ¿no? Si se puede, para probarla así al aire. Que me voy a atorar acá, que claro, 21, 9 y media por ahí antes de empezar el sorteo, porque después ya, tipo los pavos acá, con la pizza en la boca. No, 9 y media, cosa de probarla acá, la quiero probar al aire, de una, así, de frente
2: mal. Quiero decir, un sorteo de un barrio nuevo, Gaby.
1: Ah, ah.
3: ¿Qué hace, Gaby? Esa es mi nena.
1: Es divina.
3: Escuchame, lo que pasa es que vos dijiste que jugaban el 14, si no me equivoco, ¿no? Y ayer escuché que suspendía un bingo, no sé qué, entonces por eso preguntaba.
1: No, no.
3: Vale.
1: El tuyo es el
3: 10. Estamos hablando.
1: Ah, anoche no jugamos el bingo. El cortito. Lo jugamos hoy, 14. El de ayer 13 no lo jugamos. Lo jugamos hoy 14, está bien. Lo suspendimos anoche porque las chicas se tuvieron que ir. Porque a la prima, una de las chicas de acá, le lastimaron la mano para robarle un celular. ¿Me entendés?
4: Me decís amor y me derrito.
1: Para la nena de Mónica de las Heras.
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1: ya. El trato y de la planta. Cruzando el charco.
4: Si me lo decís,
1: el trato. Escuchá esto, bebé.

Salud para Adrián del Original Salón. Para mi amigo Edu de Piluso, que está en la valle y escuchándonos como siempre. Para todos los chicos de San Clemente de Tuyú. ¿Qué pasa, Mirta? ¿Está engripadita?

0: el Tatacuá.
1: Si mal no escuché, me parece que si sale afortunada Lila hoy, no iba a comer cochino, iba a comer otra cosa, ¿no, Gaby?
2: Sí, dijo que quería comer un buen trozo de carne porque le dijo la doctora, la pediatra de ella. Escuche.
3: Ay, qué lindo, vamos a jugar juntitos. Sí. Gracias, gracias al que me regaló el numerito. Ajá. Se lo agradezco un montón. Ajá. Ay, así voy a poder al fin comerme un buen trozo de carne.
2: Y si no, te vas a comer una cochina y chao. Y bueno, si no es carne, es cochina, de una así. Con mucho cheddar y todo el piripipí, ¿eh? Con todo el piripipí. Así que atenti la manada, ¿eh?

0: Feísima la música. Feísima la música.
1: Te van a coger igual.
2: Mucho.

0: Felicitaciones a los hinchas de River que ganaron anoche. Y Boquita, lo mismo por TV.
1: Mira. Ajá. Usted, Santi es de River, claro, él es hincha fanático de River.
2: Javi, querido, por favor, permíteme saludar a la señora Esther con H intermedia, Troncoso con Z. Señora Esther, Oscar Grosso de Tucumán, la saluda atentamente.
1: Ahí va, muy bien.
2: Y deseo principal que se mejore muy, pero muy pronto usted, que esté 100%, señora Esther.
1: Al tope de gama.
2: Solo para su esposo Gustavo también. Carlito, Fabián Vargas, Gaby, está bailando con ese tema de los fuegos.
1: Ajá. Los del fuego. ¿Qué pasa, Tere? ¿Qué pasó, Tere? ¿Cómo? ¿Lourdes de dónde? Que pasemos algo de... Póngale, puede ponerle ahí, por favor, audio. Póngale audio ahí, por favor. Porque si no, no... Yo voy a inventar un mensaje. Hola, Gaby. Pasó algo de los Palmeras. Me estoy ganando de risa con la cochina. Soy de acá, de Australia. ¿Ve que yo puedo inventar cualquier cosa? ¿Ve? Yo puedo inventar los mensajes. Eso es lo que hacen los que leen los mensajes. Cuando no hay audio, los tipos inventan. Hola, me escribió Jorgelina. Y si no, empiezan a poner premio. ¡Esa! Y ahí, métale. Claro, papá. Vamos a regalar una turbina.
3: De arriba ni al rayo le tiene miedo, ¿eh? Como cosechador de naranja están, con las manitos extendidas.
4: Nico, te puedo pedir un tema más y no te rompo más la pelota. ¿Eh? Pues el tema de Miguel Ángel con Román el original, Bey Bey. O sea, que es muy amigo Román el original de Gaby Ríos. Y puede ser un tema ese.
1: ¿Tiene copyright, pa? No se puede. Estamos en YouTube, pa.
5: Ahí está el pago, Getón. ¿Cómo anda el andador? ¿Qué se le salieron las rueditas? El andador, que te regalaron.
1: ¡Basta! ¿Qué te metés vos?
6: ¿Qué pasó con el andador que te regalé el otro día? ¿No está funcionando? ¿Se le rompieron las rueditas? ¿O qué es lo que pasa que seguís gateando?
7: Dale ahí, recibí el listado de los números, mi loco, Gaby.
8: Sí, mandale al loco, ya que está, dale el 22, ahí te transfiero.
7: Sí, Joana, derrapate en chancleta, ¿cómo que te gusta la trasparadela? Te fuiste al carajo, Joana.
1: ¿Ves qué le digo? ¿Cómo decir de atrás para adelante me gusta?
9: No sé de qué está hablando.
1: No, de los números que dijimos. Ve que ya usted está perdida como yo, con Mario.
9: Bueno,
1: porque pero... veníamos diciendo los números 83, 43 y 13.
9: Sí.
1: ¿Y por qué no lo puede decir de adelante para atrás?
9: Porque lo fui anotando como los veía en la planilla.
1: Claro.
9: Por eso no...
1: No te fijaste. Pero te salió de atrás.
9: Me salió de adentro, de atrás para adelante.
1: ¿Cómo de adentro? No, cada vez peor esto, estamos como locos, papi.
10: Las cuatro botepas. Cuatro hijos de...
7: Vamos, hijo mi rey. De Unis.
10: Y no toril perro.
1: ¡Hurra! Mami.
11: ¿Qué haces, Gaby? Buenas noches, ¿cómo estás? ¿Todo bien? ¿Cómo anda la manada? ¿Todo bien? Aquí terminando de laburar, de temprano, en el móvil. Por bajar a trabajar a casa, igual. De que acá la gente del sur somos muy trabajadores.
1: Está bien, está bien.
11: Toda la gente gallega acá. En el coche, Lucho. Saludos para todos, para ti, Rosita, Nico. Como siempre, para vos. Para la señora que te tira los bingos ahí. A pedo siempre.
1: Muchas gracias, muchas gracias.
11: Para el petaco gallego acá. Que seguramente debe andar todavía el camión. Creo que es el turno noche, así que debe andar tomando mate arriba el camión recolector.
1: mira vos.
11: Amigo Jimmy. Muy lindo programa, igual como siempre.
1: Gracias, papá, muchas gracias.
11: Amigo Oscarcito, siempre manda saludos. Hola, a Vivi, para todos. Che, Gaby, ¿te puedo pedir, Pepo Lara, volver a verte otra vez? Gracias, antes que te vayas,
12: ¿Qué haces, Rocky Balboa?

0: la vieron que le falta cacerola.
1: Ya, mierda, como si no te queda herido un trejo, ¿eh?
2: Joana, ¿cómo te bicho que te dije que ayer no estuvieron? ¿Cómo habló pavada? Ya, pavada.
3: Hola, manada, ¿cómo anda?
0: Buenas noches, ¿cómo están? Robert.
3: ¿Todo bien? Acá estamos. Mira, hoy le voy a ganar el binguito ahí que me pagó.
4: Muy bien.
3: El amigo Oscar Macedo. No, Macedo, no.
4: Macedo. Oscarcito de Te lo van a sacar a la mierda.
3: Un saludito para ella. Hoy está Gaby. Me va a dar suerte. Así que bueno, van a saludos para todos. Y bueno, ya tengo línea ahí para ver el binguito después.
5: Buenas noches, mi amigo Gaby Ríos. ¿Cómo dice que le va? Un abrazo enorme a distancia, les deja flotito. 89.1 el dial que estoy escuchando de mi amigo personal, Marito Bustos.
4: Ah, muy bien.
5: Que hace un ratito terminó su programa, por eso llegamos medio tarde.
4: Maravilloso.
5: No, mentira, Gaby, estaba en Zumba. Estaba en Zumba y recién llegó. Un abrazo, Joana, Nico DJ, a toda la manada, a Rubancito, a Juli, Miguelito, Martincito, Bauti, de 28. Abrazo.
4: En Zumba.
6: Joana, ese tema para toda esa gente que tiene que ir a la peluquería de Itatí.
4: Qué hermoso.
6: Ese tema, ponele ahí, Gaby, para que vayan a teñirse todas esas rubias que están quedando todas morochas.
4: Pero les queda muy bien. Caro, escuchá dónde está, ¿eh?
7: Estoy enamorada de Itatí. Hace ya...
4: Yo también estoy enamorada de una chica de Itatí, pero no me da bola. No sé.
7: La Pelu está ubicada en Coronel Manuel Vallejos, casi Roque González, de Santa Cruz, Corrientes, Itatí.
4: Ahí está, muy bien. ¿Escucharon la dirección, no? Volvemos a repetir.
7: La Pelu está ubicada en Coronel Manuel Vallejos, casi Roque González, de Santa Cruz, Corrientes, Itatí.
4: Qué rico. Ahí la vamos a mandar a Eli Piris para que se acomode los rulitos. Qué rulitos hermosos tiene. Pepo Lara.
8: Y sabernos perdón.
4: Por volverte a ver.
8: Qué fácil era.
4: Ahí tenés, jetón. Ahí.

Jimmy. Muy lindo programa, igual como siempre. Mi amigo Oscarcito, siempre manda saludos. Hola, a Vivi, para todos, para todos, para todos. Che, Gaby, ¿te puedo pedir, Pepo Lara, volver a verte otra vez?

0: el tema de Flor de Piedra, poneme el botón. Dedicáselo para el Santi.
1: Hola, buenas noches, Gaby, ¿cómo estás? Acá el Chumi, te saluda.
2: Chumi, querido.
1: Muy lindo programa también hoy.
2: Gracias, querido, muchas gracias, muy amable.
3: Decí los números que te quedan, Gaby Rivas, así podés jugar las dos planillas hoy.
4: Sí, dije.
5: Buenas noches, Gaby, ¿cómo está usted? ¿Cómo lo pasa con su DJ y todo su equipo?
4: Bien, aquí bien, está muy bien.
5: Más
4: muy
5: o menos el tiempo, con ganas de querer llover. Pero Dios quiera que no. Saludos en todo, en general. Soy Elena de la ciudad de Concepción, La Perla del Sur,
4: Tucumán.

0: mi querido Eli Piri hasta ahora está durmiendo. O sea, está reposando su bello cuerpo, porque mañana se va a levantar temprano para preparar un locro bien salvaje con todos los animales dentro de la cacerola. Un locro bien enripiado, como te gusta a vos, Gaby.
1: Enripiado. Escuchado.

0: Escuchala, escuchala.
1: Aguante. Hola Gaby, soy Robert de Itatí Corrientes. Acá ando tomando mate con mi mami Eli Pires.
0: Ah.
1: Estamos tomando mate.
0: Hola hijo.
2: Buenas noches, señor Gaby Río, ¿cómo
0: Buenas
2: le va?
0: Noche. Bien.
2: Su amiga Eli Pires de Itatí lo saluda.
0: Hola Eli.
2: Por Itatí.
0: Diosa.
2: La verdad es que otoño raro.
0: Es raro, mami, es raro el otoño.

0: pasate, pasate el hijo de Sebastián, que está sonando mucho, el hijo de Sebastián.
1: El hijo de...
2: David, soy yo, María Pesci, de nuevo de acá, de Puerto Santa Cruz.
1: María,
2: ¿me pasa un tema de Giancarlo, por favor?
1: ¿Cómo no, amor?
2: El que quieras.
1: Dale, ya, ya ponemos algo de Giancarlo. Vamos a cumplir. Sueños Rotos le mando, pero Sueños Rotos por banda, la banda registrada. Creo que está Pepo Lara, creo, no quiero mentir, pero me parece que canta Pepo Lara acá. Escuchen, a ver si es verdad.
3: Allá le están echando un botón.
1: No. ¿Qué pasó?
4: Para hoy queda la
1: segunda planilla.
4: La segunda planilla. Si sí. Es que se juega la segunda
1: hora. Si no, el lunes. Vamos
4: si no
1: a jugar.
4: El lunes, porque mañana
1: es el largo. Vamos a tardar mucho, creo yo.
4: Bueno.
1: Mañana lo veo así como suculento, jugoso el coso. Yo calculo, palpito, será peculiar. Mañana un.
4: Medio sueño.
1: ¿Eh? ¿Qué? ¿Con lo que dije?
4: Sí.
1: Epa. Eso es peligroso. Cuando...
4: La línea del 3.
1: Sí.
4: La línea del 9.
1: Usted mismo 11, se lleva preso.
4: 12.
1: Sí.
4: 20, 21, 23.
1: Sí.
4: 34, 36, 37. 39, 41, 43, 44, 45. 46, 47 y 48.
1: El lunes. El lunes lo vamos a jugar.
4: Le mandó a Silvia Alejandra a ver si quería jugar. No le mandó.

0: Te hiciste rubia como me gusta a mí. Vos sos mala, me querés lastimar.
1: Creo en el amor y no es por mí.
2: Esto no te lo enseñan en ningún manual.
3: Décadas fabricando retenes nos enseñaron que el problema no suele estar en el retén, sino en elegir el material adecuado, diseñarlo con las medidas justas y en saber instalarlo con cuidado.
4: ¡Qué contenta estoy, Gaby! Conseguí, ¿viste? La empresa de retenes a mi disposición. Y buenos de verdad, ¿eh? Así que si me lo llegan a cambiar esta semana...
0: Sí.
4: ¡Ay, qué contenta voy a estar! Lo que no sé si elegir el más chiquito, el medio, o el un poquito más grande. En eso sí, ellos me van a asesorar.
0: Pero tiene que ser la medida estándar, cuando sea, como de fábrica, la medida estándar. Ya si es grande, ya después empiezan a perder cuando ya son, así ya está agrandado el costo.
5: Pásame de Luciano Pereira, la ciudad de madrugada, Nicole, Gaby, la ciudad de madrugada. Pásame de Luciano Pereira, por favor.
6: Aquella rosa muerta. Sí, Sueño Roto, Gaby, Sueño Roto es el tema que...
0: De la banda registrada.
6: La banda registrada hizo
0: con Pepo el Lara.
6: Cover, es un tema de la Quinta Estación, en realidad.
0: Claro.
6: Era cuando estaba Pepo Lara ahí.
1: Sí, sí.
0: Qué musicólogo que soy, Gabriel.

0: Buenas noches, señor Gaby Río, ¿cómo le va?
1: Buenas noches.
0: Su amiga Eli Piris de Itatí lo saluda.
1: Hola.
0: Por Itatí, agradable noche.
1: Sí.
0: 16 grados, hermosa noche. La verdad, a mi gusto hermoso, aunque me gusta un poquito más de frío, ¿no? Estaría lindo. Pero hermosa, hermosa noche igual. Señor Gaby, quiero pasar a saludar. Bueno, primero a usted, un fuerte abrazo.
1: Gracias.
0: Al igual que para su DJ. También quiero pasar a saludar a mis amigos, para Cele, para Pachi, para Raulito.
1: Ahí está.
0: Para el señor Grosso. Buenas noches, señor Grosso. No, todavía
1: no hace, no, ni
0: no fui a descansar. Hoy el mole estuvo cerrado, así que nada, me tomé el día para descansar.

0: descansar un poquito. Pero mañana sí, mañana ya firme como Rulito estatua. Apa. Bueno, también quiero saludar al señor Martín del 28.
1: Ah, muy bien.
0: Para el señor
1: bien.
0: Ninja, para Betty, que te mejores, Betita. Saludo para Jorgito de la Casita del Pan.
1: Andaba jodido.
0: Para Andrés, su esposa Lili, para el heredero y para todo, señor Gaby.
1: Muchas
0: para
1: gracias.
0: Para toda la manada. Un fuerte abrazo y un reparador descanso para todos.
1: Le pedí
0: bendiciones.
1: Escuchó que le pedí un zapucay grande, pero bueno, se ve que no estaba, estaba en otro piripipí. Y bueno.
2: Sí, es verdad.
3: Pasame el tema de Gary cuando estaba con Trulalá.
1: Ajá.
3: La gaita de la Cenicienta.
1: ¡Opa!
4: Gaby, querido, ¿cómo pide música la gente, no? ¿Que no están funcionando las diferentes plataformas para solicitar música?
1: Capaz que no, ¿viste?
5: ¿Lo gato? Sí, pero mío. Ya lo van a arreglar. Ya conseguí retén.
1: Ajá. O sea que ya consiguió retén. O sea que el muchacho, no, ni nos van a nombrar. Ya no está más, ¿viste? Martín del 28 ya desapareció.
6: Allá está de madrugada.
1: Ajá.
6: ¡Yuhu!
1: De la ciudad de madrugada. ¿Cómo está entonces?
6: Allá está de madrugada.
1: ¡Yuhu! Luciano Pereira. Para Sergio Uribe.
6: Allá está de madrugada.
1: La ciudad de madrugada. La ciudad de madrugada.

0: recién sale del cole, Silvia Alejandra. Silvia Alejandra está estudiando el secundario, me parece. Por eso no nos da bolilla a esta hora. La mañana sí, a esta hora no. Recién sale del cole. Está saliendo por ahí. Y van a saltar la soga un rato, van a jugar al elástico.
1: Está bien.
0: Con la carpeta. Ahora no se puede llevar más mochila a la escuela, había sido.
1: ¿Por qué?
0: Por las amenazas. Bueno, pero ahora le hacen pagar a los papás. Los boludos que dicen, hay una bomba, hay... Y los que llevan cosas en la mochila, al horno con papas fritas. 5 palenques. Y uno de los papás dice, me salió cara la jodita el nene. No sabés qué paliza le pego yo. Ay, papá. Ay, entréguenmelo a mí, papi.
2: Ahí le mandé una fotito, señor Gaby.
0: Sí.
2: No, en este momento no estoy rubia. Igual el rubio no me toma porque mi pigmentación es rojiza, entonces me caen mejor en los colores caoba. Pero no, en este momento natural, cabello natural, tirando a rojizo más o menos.
0: Ah, mire usted.
2: Y no, la verdad que me enganché hace un ratito, señor Gaby, porque estuve en la iglesia.
0: Ah, muy bien.
2: Hoy tenía actividad el nene.
0: Ajá.
2: Robert.
0: Mira, Robert.
2: Y bueno, me enganché ahora.
0: Muy bien.
2: Discúlpeme, señor Gaby.
0: No pasa nada.
2: Pero no escuché qué pasó un chamamé, me imagino.
0: ¿Y sí?
2: Que es por lo único que debe pegar el zapucay.
0: La verdad que sí. ¿Puede poner ajá el tema ese que dice ajá potama? ¿Sabe para qué? Solamente quiero por el zapucay de ella. ¿Puede ser o no? No, si me dice que no, está bien. Ay, papá.
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0: llame su Ricardo.
1: No, no, Ricardo el mentiroso no, ese es otro. El que nos mintió, no, ese no apareció más. Escuchen el zapucay de ella, escuchen. Escucha.

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1: Para el 4 de Copa de 28 de noviembre.

0: razón el amigo ahí, el amigo ese, creo que es de Gallego el amigo. Que sí, Pepo Lara era de la banda registrada en esa época. Yo lo conocí en esa época, me saqué foto con él cuando vino al boliche. Yo laburaba en el boliche. Ajá. Qué épocas, qué lindas épocas.
1: Vio qué linda
0: época. Es tema de mi época, de tu época. Y sí, de la Quinta Estación, Natalia Jiménez. Que claro. Es la señora voz, qué voz. Esa mujer, por Dios.
1: Por Dios.
0: Sí, muy buenos artistas. Pepo Lara no se queda atrás, pero bueno, canta como comercial, en fin.
1: ¿Y sí?
0: Muy linda música el DJ. La verdad, lo felicito a Nico, gracias por complacernos a todos los oyentes. Y bueno, y a vos igual, por la mejor.
2: Horrible la música.
1: Ajá, escuchalo el Ipiri.
3: ¡Oh, Tata! No te mueras nunca, Corriente. Y mañana voy a ir a pegarle unos zapucay. Mañana es 15 de mayo, día de San Isidro.
1: ¿San Isidro?
3: Así que allá voy a estar bailando y pegándole unos zapucay con doña Mirta, mi mamá. Porque ella, donde hay lata parada, ella está ahí presente.
1: ¡Ah, mirá! Doña Mirta, mirá, Mirta.
4: ¡Eso, Gaby Ríos!
1: Ahí tenés, jetón, ¿viste?
4: Me está agarrando sed con esos temas,
1: Gaby. Toma agua, se te va enseguida, pa.
4: Ponete un chamamé, bien maceta, Gaby.
1: ¿A qué está escuchando?
4: ¡Yuhu!
1: ¿Qué radio está escuchando este cristiano? ¡Dios!

0: Hola Marcelo Vena, ¿cómo estás?
1: Un besito, mi chiquitito.
2: No se puede hacer más lento.

0: Todos a la risada con el tartamudo hasta que nos dimos cuenta que quería jamón.
1: ¿Cómo? No entendía, pero...
0: Todos a la risada con el tartamudo hasta que nos dimos cuenta que quería jamón.
1: ¿Cómo es la risada? ¿Qué? ¿Fueron a la peluquería de la chica de... de ahí de Itatí se estaban haciendo los rizos? No entendí bien, no sé. ¿Qué?
2: Allá la tenía adentro.
1: ¿Quién?
3: Buenas noches. Siempre estoy. Qué buena música estás pasando ahora, por fin. Qué buena música.
1: Venimos bien.
3: Así voy a seguir estando. Buenas noches. Qué muy buen Blue Level está para tomar esta noche, ¿eh? Buen Blue Level.
4: Está hecho.
3: Un buen Blue Level esta noche.
1: Está tomando el cuatro de copa, está tomando algo. ¿Qué no? Se va a machar solo.
5: Un besito, mi chiquitito.
1: Vas a quedar revolcado, pa. Va, pero el Blue Level no hace nada, dijo el santiagueño. Dale un par de besitos más, pobrecito.
6: ¡Oh, que perdona, manches, ese violín!
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0: Pimpinjin, ¿cómo se llama? Que hoy estaba Pimpinjin y el Colorado. El Colorado tiene una cara.
1: 及时向世卫组织及相关国家通报疫情信息.
0: A la mierda, ¿viste? Y el Colorado tiene una cara. ¿Lo vio a Pimpinjin hoy o no? Que estaba con el Colorado, el de allá de United States. Estaba con Pimpinjin hoy. Los dos, las fuerzas más grandes del...
2: ¿El Trump?
0: Claro, el Colorado. Trump, ese Trump y Pimpinjin. El gordo, el chino. El Pimpinjin y el Colorado. El Colorado tiene una cara, no sé si le pegan o qué. Para mí que la mujer lo castiga.
2: ¿El pollerudo?
0: Para mí que sí. Pues no la lleva a ningún lado, ¿eh?
2: No sé.
0: Yo no, a mí no me vas a hacer pasar vergüenza. Porque viste que está medio chuchaleado así al costado el Colorado. ¿Lo vio cómo se peina? Bárbaro, bien. Sí, lo chuchalea. Para mí que lo chuchalea la chiquita. ¿Sí, la chiquitita? Ay, papá.
3: ¡Dame la galletita!
0: Pero Pimpinjin hizo cantar los pibes todo.
3: Malo, pásame Giancarlo, porfa.
0: Bueno, amor.
3: Estoy esperando acá.
0: Mira, vos te olvidaste de eso, ¿no? Vos te olvidaste de ella. ¿Por qué haces estas cosas? escuchá, bebé, escuchá, solamente para vos, ¿eh? Escuchá.
3: Ya llegó el delivery. Aguante el sándwich de milanesa.
0: Mira el Pimpinjin, ese es de Pimpinjin.

0: estaba enojado el Colo. Y Pim Pinchín le decía cosas.
1: Ja, ja, ja, ja, ja, ja, ja, ja, mon. Allá está Mario el Guiso.
0: Ah, mirá, mirá.
2: Soy puntano, compadre. Sanluiseños para ser más federal.
0: Escuchá.
2: De la tierra de la calle Angosta, de Nogolí y sus aguas cristalinas. Del aire puro de Merlo y del oro en Carolina. De los pagos del Cascarudo, del Cholo Torre, del Juanón Lucero, de Alfonso y Zavala, y miles de tonaderos. Soy puntano y bien chuncano.
0: Chuncano.
2: De la peperina, el poleo, el té de burro, y se lo grito a usted. Escuche bien, mi amigo. No. Soy puntano y qué. Y me gusta el vino, las mujeres, y también
0: no,
2: el chamamé.
0: No, pensé que iba a decir también. Pero ven, toman mate de burro, pobre. Se comen la carne, ahora toman mate de burro. Esto es impresionante, viejo. ¿Qué está pasando? ¿Qué está pasando, por Dios?
3: Jin Jin Pin.
0: Pin Pin Jin, sí, el Pin Pin Jin, el gordo. El...
4: Río, ¿cómo va? Buenas noches. Acá estamos, con el conejo, estamos volviendo.
0: Ajá.
4: Hola, Gaby. Vamos a buscar un danonino.
0: Un dano.
4: Acá te estamos escuchando por FM Kit, la del Masi Marcone de La Boulage.
0: Ah, muy bien, muy bien, muy bien.
4: A ver si te metes unos enganchaditos, pero ahora de sombra. O hacete uno de... A ver, de Rodrigo. Estaría bueno de Rodrigo, dale, mandale bala.
0: ¿Por qué esto? Porque esto cuando sale Pablo... El gordo Pin Pin Jin le miraba al Colo y el Colo le dijo, cara así. Pobre Pin Pin Jin. Pin Pin Jin, ¿cómo es?
5: Si tenés 1000, nos vemos ya.
0: Pin Pin Jin.
6: Un besito, mi chiquitito.
0: Esto para la reinita que tiene pecas por todo el cuerpo. Qué pecas hermosas tiene.
7: No, Gaby, porque venía manejando, por eso. Había que estar atento al tránsito. Ahora un rato más, tomamos un Blue Level.
0: ¡Apa!
8: Buenas noches, señorita Eli Piris. Si se manda un sapucá y me manda un saludo, Gaby, usted ya sabe que tiene que hacer un cortitation para la señorita Eli Piris.
0: Ah, bueno, pero bueno.
8: Un sapucá, por favor. Buenas noches.
9: Hello, Mr. Trump. Ni hao, din chin chin.
0: Pin pin chin.
9: Nico, apretá las teclas ahí y buscate un temita de Lázaro Caballero. Formoseño y Caballero, algo así. Argentino y formoseño, perdón.
0: Argentino.
10: Hasta
0: al horno. Estamos al horno, papá. Estamos al horno con papa. Eso quiere decir, pin, pin, jin. Mira vos. Este pin, pin, jin se pasa, viejo. Se pasa. Es uno de tremendo. Chicos, me tengo que ir. ¿Por qué esta música? Para mi amigo Pablo.
11: Pin, pin, jin, me quedé sin jugar al bingo.
0: Qué bueno, pin, pin, ¿qué querés? La chancha, la vende y la máquina se chorizo. A llorar a la iglesia y jugamos el lunes, dice Pin Pin Jin.
5: Si tenés 1000, nos vemos ya.
0: El lunes jugamos la segunda. Bueno, esta va a ser para el lunes. El lunes a la noche. Ahí va. Porque me quedaron un montón de números, ¿eh? ¿Qué pasó, Pin Pin Jin?
12: Si lo vende mañana a la mañana, lo jugamos con el grande.
0: No se puede.
12: ¿Por qué no? ¿Estás apurado?
0: No, yo por ustedes, por la peligrosidad del lugar.
12: No importa, mañana traemos custodios.
0: No me van a traer los strippers, eso que dice, soy policía, bombero, no, porque no, miren que no son.
12: Nosotros traemos custodios, ¿qué le importa a usted que traemos?
0: No, yo porque me siento, me voy a sentir...
12: ¿Acosado?
0: Acosado, sí. Sí, pues yo vi la otra vez al enfermero. Llevé un doctor, un bombero, un policía y el negro hacía de como de portero. Sí, llevé uno de raza negra. Oh, pero la
12: señora, Eliseo,
0: ¿eh?
12: Eliseo.
0: No era Liceo, no. Pero se llevó el bombero.
12: Ah, bueno.
0: El bombero, Morochín, ojitos medio verdosos.
12: Bueno, si lo vende mañana... Si lo vende mañana a la mañana, lo jugamos mañana a la noche, el cortito y el largo.
0: Y ahora sí dice, vos, pibe, ¿cómo es el tema acá? Así le dijo la doña. 73 pirulos, ¿eh? Vení, pibe, dice, vení.
12: ¿Pero vive la señora?
0: No sé, yo ahora ya no la veo. Ya me contestó, ya fue. Se llevó al bombero, no creo que esté vivo, ¿eh? Oh, así un... Dios mío, me dio miedo a mí. Digo, ¿qué hago yo acá?
12: No, pero que terminó la fiesta ahí.
0: Sí, cuando terminamos la fiesta, se fue y dijo, vos que vas a venir conmigo a mi departamento, bebé. Y hasta el día de hoy no la vi a la señora. Ya fue. Para mí que está herida. ¿Qué? No me llamó. Hay un montón de amigas igual que quieren fiestas para el fin de año que viene. Así que, la gente que quiera fiestas en todo el país, vamos. Chicos, me tengo que ir.
12: No lleve a ese entonces.
0: No, ese lo voy a dejar, porque ese me va a... La fiesta. Claro, pero igual, el que estaba vestido...
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Hace muchos años grabamos un video, este tema, creo que era en Avellaneda, Herley, en los trenes, y éramos muy jóvenes, yo tenía una peluca así, y este tema se llama Blues del Equipaje, y dice así.

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Ok, vamos a hacer un tema de Jimi Hendrix. Ah, un boludo que no sabe tocar la guitarra. Que se llama La Pequeña Ala, ¿no? Hey, Ricky.

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corazón, en nombre de los que somos la vieja ruta. Empiezo acá por el señor Pablo Cabrera en saxo, Lucas Aranda en la trompeta, Martín Tojo en saxo, Fernando Heller en la guitarra, allá atrás Adrián Escolio en la batería, en el piano el maestro Ariel Mazzini, Ariel Rollé en la guitarra, Huguito, querido Borcher, en el bajo. Mi nombre, el Rana, Walter René. Muchísimas gracias, de todo corazón. Gracias por estar esta noche acá. Nos están haciendo pasar un momento realmente hermoso, presentando nuestro disco. Los años me sientan bien, los años nos sientan bien a todos. Espero que ustedes también les sientan bien los años. Se los ve muy bien, ¿eh? Se los ve muy bien. No se los ve muy bien de acá, pero se los ve muy bien, ¿eh? En serio. Muchísimas gracias a la gente de Vivo, muchas gracias a la gente de técnica, de sonido, de luces. Muchísimas gracias, de verdad, de corazón. La vieja ruta para todos ustedes.

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0: Мы
1: Ah, Perville, es Rob Maguet, Perville.

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Hola, hola, hola, este es un nuevo programa, pero hoy es un día muy especial porque tenemos a una gente muy loca. Hoy tenemos a los intoxicados y una gente también muy interesante, no sé, físicos nucleares, no tienen tanta importancia, gente que lucha por la paz, pero bueno, lo más importante es que yo presente lo que tengo puesto porque ellos son los que pagan este programa, así que bueno, el vestido que tengo puesto es de Casa Mortaja, la peluca es de Sold Out, el maquillaje de Mariela Lamour, gracias Mariela, muchas gracias. Y gracias a todo mi equipo también, porque son muchos los que participan de este

segundo invitado va a ser el señor Jorge Rossi, que es un músico, es el creador del rock barrial tipo country. Así que nuestro tercer invitado es el señor Felipe Barroso, que es

Quiero compartir este aplauso de ustedes con la Versuit, el garabato, compañeros, la Versuit.

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0: ¿Qué estamos haciendo?
1: Grabando un video.
2: Grabando un video, vieja loca.
3: Hola.
2: Rack.
0: Ahora te
4: llamo. Ah, no, ahora ya voy.
0: Para un tema que se llama...
3: Estoy grabando, pará, boludo,
0: sí, estoy grabando. Sí, sí, sí. Que va a salir más o menos en...
3: Bueno, dale, dale, venite ya.